0: tu hora. Las 8 y 2 minutos.
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hora, las 8:30. 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

0: 9 en punto.
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0: tu hora. Las 9:31. 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

0: tu hora. Las 10 en punto.
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0: tu hora, las 10 y 32 minutos. 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

0: las 11 y un minuto.
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0: las 11 y 31 minutos. 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

0: Las 12 y 4 minutos. 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

0: 12:33.
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0: hora, la una y un minuto.
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1:30. 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

0: tu hora. Las dos.
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6: Fue construida hacia mediados del siglo XV y abandonada poco menos de 100 años después. Con el tiempo quedó en el olvido. Hiram Bingham, profesor y arqueólogo, se dedicó al estudio de la historia latinoamericana, especialmente las culturas que vivían en la cordillera de los Andes. Así llegó, en 1911, con una expedición financiada por la National Geographic Society y la Universidad de Yale, hasta el Valle de Urubamba, en el Perú. La mañana del 24 de julio, avistó en lo alto de la montaña algo que le parecían restos arqueológicos. Un habitante de esa región, Melchor Arteaga, le había comentado sobre la existencia de unas ruinas inexploradas, así que decidió aplicar sus conocimientos de montañismo y subir hasta ese lugar. Al llegar, pensó que había encontrado lo que buscaba, los restos de Vilcabamba, la ciudad perdida de los incas. Hoy sabemos que había llegado hasta uno de los tesoros más preciados del Perú y del mundo, Machu Picchu. Enclavada en medio de una zona sagrada entre dos cadenas de montañas que atraviesan las aguas del río Urubamba, el noveno inca del Tahuantinsuyo, Pachacútec, la habría mandado a construir como residencia, pero además como un santuario para Aquias y Mamacunas, las llamadas Vírgenes del Sol. Ubicada en las alturas de los Andes, por sobre los 2.000 metros, era un lugar de difícil acceso, ideal para protegerse de los enemigos. Además de puestos de vigilancia, templos y altares, Machu Picchu era un asentamiento autónomo, provisto de un sistema de terrazas de cultivo, canales de agua que transportaban el agua de lluvia y unas 200 construcciones para cerca de 1.000 personas, de nobleza a sirvientes. Los arqueólogos han encontrado restos que indican que allí vivían tanto la nobleza como los sirvientes. Muchos de ellos incluso provenían de las regiones más lejanas del imperio, que, cabe destacar, abarcaba unos 2 millones de kilómetros cuadrados. En el sitio arqueológico se han encontrado casi 5.000 objetos de estudio. Todos ellos hablan de un centro cultural próspero y bien organizado. Bueno, hablamos del Imperio de los Incas, descendientes de la cultura Tiahuanaco, cuya capital estaba ubicada junto al lago sagrado Titicaca y que comenzó a decaer entre los siglos X y XI por causas que aún no están bien claras. Lo cierto es que hacia el siglo XII, los incas, los hijos del sol, emigraron hacia el norte y fundaron Cusco, que sería la capital de un imperio que abarcaría parte de Colombia, Ecuador, Perú, Bolivia, el norte de Chile y el noroeste de Argentina. Construyeron miles de kilómetros de senderos para conectar Cusco a todos sus territorios. Sus sofisticadas edificaciones eran a prueba de sismos y estaban hechas con piedras que calzaban perfectamente en una época en que no existía la tecnología de hoy. Por mucho tiempo se creyó que no tenían escritura, pero tenían, de hecho, un sistema de registro bastante complejo y exacto llamado quipu, del quechua nudo, que se constituía justamente en una intrincada combinación de hilos y cordeles de diferentes colores y materiales provistos de nudos. Los incas, como sus ancestros, llegaron a formar un imperio próspero, basado en sus creencias religiosas, en la economía agrícola y en una estructura social organizada. Sin embargo, sus últimos gobernantes tuvieron que lidiar con ambiciosos conquistadores que llegaron desde Europa en busca de tesoros y fortuna. Es probable que esta haya sido la razón por la que la llamada joya del Perú fuera abandonada. Aún quedan misterios por resolver en Machu Picchu. Fue declarada Patrimonio de la Humanidad en 1983 y es una de las 7 maravillas del mundo moderno desde 2007. Mientras recibe a unos 4.000 turistas cada día, Aguas Calientes, o Machu Picchu Pueblo, se convirtió en la primera ciudad 100% sostenible de Latinoamérica al procesar casi el total de sus residuos orgánicos e inorgánicos. probablemente el punto de encuentro perfecto entre la genialidad del pasado y la presente.
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0: 2:33.
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0: tu hora. Las 3:02.
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0: ahora. Las 3:31. 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

0: tu hora. Las 4:01.
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0: 4:30.
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0: tu hora. Las 5:04.
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0: 5:32.
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0: tu hora. Las 6:04.
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7: Buenos días, arrancamos otro miércoles acá del Danspertador de Supersónica. Un gusto saludarles, bienvenidos.
6: Las 6:05.

0: 6 y 17 minutos.
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0: Las 6 y 17 minutos.

0: las 6:24. 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

6 y 27 minutos. 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Las 6 y 27 minutos.

0: tu hora. Las 6:31.
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0: 6:56.
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0: Las 7 en punto.
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0: Las 7 en punto.

Las 7 y 21 minutos. 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

0: 33 minutos.
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0: 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Las 7:34.
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1: 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Las 7:46.

7:55. 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

0: las 8:03.
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0: las 8:24.
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0: Las 8:24.

0: 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Las 8:31. 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
2: Las 8:32.
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2: Las 8:32.

0: Las 8 y 38 minutos.
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0: Las 8 y 39 minutos.

0: las 8:42. 24/7.
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0: es tu hora. Las 9 en punto.
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1: Cumpleaños, aniversarios, citas importantes. Está en la pared, en una libreta, en el celular. El calendario, que ordena la vida de las personas, tiene su propia historia. Antiguamente, el quehacer humano se ordenaba según los ciclos del sol y la luna, que marcaban el tiempo de cultivo, cosecha, caza, fiestas. Así lo muestran calendarios solares y lunares que se han encontrado en diversas regiones del planeta. Tranquillo en Perú, por ejemplo, o Chichen Itza en México. Y se piensa que también lo es Stonehenge en Inglaterra. En Aberdeenshire, Escocia, se encontró un calendario lunar de 12 piedras que data del año 8000 a.C. Mientras que pinturas rupestres halladas en Asturias, España, tienen líneas y puntos que indicarían ciertos ciclos registrados por los habitantes de Europa en la Edad de Piedra, esto es, hace unos 20.000 años. Los babilonios, además de los 12 meses lunares, organizaron el día en 24 horas, cada una de ellas compuesta por 60 minutos. Los egipcios también ordenaban su vida mirando al cielo. Observaban las estrellas, el sol, la luna, y así podían prever, por ejemplo, la crecida del Nilo, tan importante para la agricultura y la economía egipcia. Fue este el modelo que inspiró a Julio César en el año 46 a.C. en Roma para su calendario juliano, que unificaba los calendarios de sus colonias. El año tenía 365 días con un excedente que fue compensado agregando un día más cada 4 años, el bis sextum, que derivó en la palabra bisiesto. Los nombres de los días y los meses llegarían con el tiempo, como agosto recuerda al emperador César Augusto. El calendario europeo fue promulgado por el Papa Gregorio XIII en 1582 en la bula Inter Gravissimas. En este calendario gregoriano, basado en estudios de la Universidad de Salamanca, quedaban muy bien las fechas relevantes del cristianismo, como el nacimiento de Cristo, el año 1, o la Pascua, que tiene lugar tras el equinoccio de primavera en el hemisferio norte. Cabe señalar que muchas culturas anteriores a la cristiandad ya celebraban esa fecha, porque significaba el fin del invierno y el despertar de la naturaleza, y con ello la fertilidad y el comienzo del ciclo agrícola. En fin, los países que adoptaron el calendario gregoriano fueron aquellos donde la iglesia ejercía más influencia: España, Portugal, Italia. Pero otros países mantuvieron el calendario juliano por mucho tiempo. Esto explica algunas discordancias en las fechas de los libros, biografías, acontecimientos, etc. Existen otras culturas milenarias que ordenan su vida y su historia de acuerdo a otros calendarios, como el chino o el hebreo. Cierto es que los orígenes de los calendarios son diversos, pero todos tienen al menos un punto en común: registrar fechas importantes para celebrar. En una libreta, en el celular o en la pared.
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2: Es tu hora.
3: Las 10:04 a.m.
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3: ¿Cómo están? Muy buenos días, queridos auditores. ¿Cómo estuvo ese día o la noche de descanso? ¿Han recuperado fuerzas? Bueno, hay gente que ya está de muy temprano, hay que decirlo. Hay otra que está recién, al igual que yo, partiendo. No es que yo partí hace un rato ya, pero al aire a esta hora. Y hay gente que parte a las 10 de la mañana. Hay muchos comercios que a las 10 de la mañana comienzan a funcionar. Y otras personas que están desde muy temprano escuchando la radio, siguiéndonos a través de la señal online. Así que saludo a cada uno de ustedes que ya está conectados con nosotros y que nos van a acompañar en este rato. Hay harta info, hay varias cosas que son interesantes que les voy a contar. Y, por supuesto, el WhatsApp ya lo abrimos ahora, el más 56 9271 79 507, y ya tiene algunos pedidos. De hecho, ayer me quedó uno que lo pidieron, pero como yo estaba conversando, no vi. Eso es lo que pasa, que de repente se me pasan algunos. Que este WhatsApp tiene como varias funciones, entonces se me pasó. Y no sé si los tendría, como para partir al tiro con un tema de WhatsApp, porque así, de esta manera, vamos haciendo la mañana y vamos cumpliendo, porque la idea es también el poder conectar con ustedes y que no sientan que piden las canciones y después no las pasamos. Voy a ver si la tengo. Fíjate que no la tengo acá. Uy. Ya la voy a tener que buscar porque ni siquiera traje los discos duros de respaldo. Así que vamos a dejar esa canción, que no voy a decir cuál es, para buscarla. Pero vamos a comenzar con harta energía porque el día está gris, llovió, está húmedo, pero amaneció frío, ¿eh? Yo ando estos días cuidándome bastante la garganta. Ando. Todos me dicen, pero ¿cómo tan abrigado la garganta y con mi pañoleta que utilizo para mantener el calor? Es que hay que cuidarse, porque en este tiempo, más que de repente el que te contagies, a mí me matan los cambios de temperatura. No sé a ustedes, pero la temperatura hace lo suyo. De hecho, a veces prefiero abrigarme que estar con estufa. Yo soy medio enemigo de la estufa, porque uno está acá y uno incluso dentro del mismo departamento te mueves de un lugar a otro y cambia la temperatura. Y yo sé que me afecta. Así que a cuidarse nomás, recordar que está todo el proceso de vacunación activo, que estaban muy por debajo las cifras de la gente que debía ponerse sobre todo la vacuna de la influenza. Así que si usted tiene la posibilidad, hágalo, prevenga, para que después no esté con problemas y además pueda contagiar a alguien de la familia, que eso es malito, cuando andan todos, cae uno y el bicho queda en la casa. Después queda el otro y se transforma en algo así como un dominó. Va cayendo uno a uno. Vamos a comenzar, vamos a darle energía a la mañana. Bienvenidos todas y todos. Aquí partimos la Conexión Sónica.

instauró la Municipalidad de Concepción, que ha llamado la atención por lo duro de la sanción. Y esto tiene que ver con la Plaza de Armas de Concepción, donde se va a multar hasta una UTM por parte de la Municipalidad a quienes alimenten a las palomas en espacios públicos. La verdad es que esto llamó la atención y se está también replicando como información a nivel nacional. Alimentar palomas en espacios públicos acá en la comuna de Concepción, en la región del Biobío, ahora va a ser sancionado con multas de hasta una UTM, equivalente a 71.649 pesos, valor hoy día de la UTM. Así lo informó el municipio a través de sus redes sociales. De esta manera se dio a conocer el inicio de una campaña enfocada en la convivencia urbana y el control de la población de estas aves. Hay que destacar que acá en Concepción hay varios sectores que están invadidos de palomas. La estación intermodal de Concepción del Biotren tienen unos sonidos de trailer, parece que. Y la verdad es que las palomas ni pescan. Han puesto mallas y todo. Hay varios sectores donde las palomas hacen lo suyo. En el marco del mes del medio ambiente, la Oficina de Manejo Integrado de Plagas del municipio de Concepción desplegó la iniciativa No Alimentar Palomas, que considera actividades informativas, además está considerando actividades informativas en sectores de la comuna. La medida anunciada abrió debate en redes sociales, donde usuarios manifestaron opiniones divididas. Mientras algunos criticaron el uso de recursos municipales para este tipo de acciones, otros valoraron la iniciativa y subrayaron la importancia de abordar los efectos que puede tener la presencia excesiva de palomas en zonas urbanas. Así que, bueno, me imagino que siempre va a haber opiniones divididas. Eso es parte de la democracia en la cual vivimos. Estamos haciendo junto a ustedes la conexión sónica en este día miércoles, ombligo de la semana. Bueno, a todo esto, ¿ustedes le han dado pancito a las palomas? Yo, por lo menos, no. Pero sí, alguna vez, cuando más chico, tuve una paloma que la traté de, igual al final se murió, pero hice lo posible por tratar de sanarle una alita rota. La pillé con una alita rota, pero no hubo caso. Pasó a mejor vida. Nos quedamos con A-Teens y este tema que evoca al clásico de Roxette, You Got The Love.

0: hoy no es mi día. Me fui a preparar un café. Yo no sé qué le pasó al hervidor. Mejor hay que hacerlo con el... De otra manera. Hay que prender el... se me olvidó hasta el nombre. La cosa es que el agua quedó fría. Yo tomo café caliente. ¿Ustedes cómo les gusta el café? Bueno, creo que lo había dicho cuando hablé el otro día del café. A mí me gusta el café caliente. Casi que te raspe la garganta. Quedó muy, muy frío. La verdad es que vamos a preparar otro porque así no me gustó. Oye, en un momento más vamos a hablar, o sea, nos vamos a ir a la pausa y al regreso vamos a estar hablando de turismo, porque hoy es miércoles y recién estaba con don Mario, que él viene con su mate bajo la manga, con agua caliente, ¿sí o no? Porque el agua no pasó nada con el agua. Vamos a hablar de Disney, vamos a viajar, así que vamos a la pausa y al regreso vamos a estar como habitual ya los días miércoles, hablando de turismo, esos datillos que son importantes, que nunca están de más para los que son viajeros y les gusta tener datos. Bueno, don Mario siempre trae esos pequeños datitos. Vamos a hablar con Mario Rifo de Viva Travel, que viene a conversar con nosotros acá a la radio. Hacemos pausa y ya estamos de regreso.
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2: Las 10 de la mañana y 32 minutos.

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1: Ya, ahora sí que sí, venimos de vuelta y vamos a hablar de... Mejor le pregunto a don Mario que está acá. ¿Cómo estás, don Marito?
2: Hola, don Mauricio. Bien, pues, ¿y tú? ¿Cómo estás?
1: Bien, bien. Qué bueno. Con ganas de prepararme mi café, que me quedó malo de nuevo.
2: Pero vaya a hacerse un cafecito y yo me quedo aquí con la radio. No hay problema.
1: Usted se viene acá a controlar, le entrego el avión, pues yo me voy a preparar. Y no es chiste, me voy a preparar mi café. Oye, Mario, ¿de qué vamos a hablar hoy día? ¿Vamos a hablar del ratón Mickey o no?
2: Hoy día ratón Mickey. Sí, lo que pasa es que a mí me gusta entregar siempre como información importante acerca de los destinos. Y ahora vamos a ir a Miami y a Orlando.
1: A Miami, a todo esto están, pero en fiesta en Miami. Anoche estaba viendo unos despachos, pero los escoceses creo que eran los que están desatados ahí en Miami.
2: Por el tema del...
1: Por el Mundial.
2: Por el Mundial, sí.
1: Sí, nos hicieron dueños ahí de Miami.
2: Sí.
1: Más que los brasileños, porque creo que juegan con Brasil. Puedo estarme equivocando. Yo la verdad es que he seguido el Mundial así como, chuta, están dando un partido y agarro lo que alcanzó a ver, pero así partido completo no he visto.
2: No, igual hacía rato, porque igual estaba como entre trabajando ahí en la oficina y viendo el partido para concentrarme igual un poquito.
1: Sí.
2: Sí, así que hemos estado haciendo el Mundial de a poco.
1: De a poco.
2: Bueno, mire, tengo muchos pasajeros que... llega con la petición, digamos, de hacer Miami y Orlando.
1: Ya.
2: ¿Ya? Generalmente yo a los pasajeros, primero, ¿qué información le entrego? Vamos a partir, obviamente, por el principio. El principio es tener su pasaporte al día.
1: Ya. ¿Ya? Eso es elemental.
2: Es súper importante y que tenga una vigencia más de 6 meses. ¿Por qué motivo exigen esos más de 6 meses? Porque en algunas ocasiones tú puedes enfermarte en el destino o tener algún tipo de accidente y supongamos un accidente, te quebraste un pie. ¿Cuánto tiempo vas a tener que estar en reposo? Entonces se empieza...
1: ¿Y qué pasa eventualmente? O sea, es una exigencia. ¿No te dejan ingresar si tienes por lo menos?
2: Puede entrar, puedes tener problemas.
1: Creo que tú me conversaste una vez de un pasajero tuyo que casi cuando se iban a venir se terminaron en el hospital.
2: Sí,
1: y ellos creo que no llevan seguro.
2: No llevan seguro.
1: Además,
2: pero el seguro en Estados Unidos no es obligatorio, es recomendable como para ir a todos los destinos.
1: Sí, o sea, pero tengo entendido que uno de los lugares donde la atención de salud es cara
2: más caro
1: es en Estados Unidos.
2: En Estados Unidos y
1: te puede salir más caro que el mismo viaje.
2: Sí, lo que pasa es que te voy a contar una historia. ¿Qué pasó con el tema del seguro? En algún momento alguien se enfermó en Estados Unidos, un pasajero X, no mío, por supuesto, y el pasajero demandó porque no le hicieron todos los exámenes que correspondían. Entonces, ¿qué hizo Estados Unidos? Preparando toda la atención, digamos, si tú te enfermas ahora en Estados Unidos, te van a hacer todos los exámenes, habido y por haber.
1: Ya.
2: Entonces, necesitas un seguro que tenga una póliza más o menos importante, alta, para que alcance a cubrir
1: todo,
2: porque si no, después, ¿qué va a pasar? Que te va a faltar dinero y te lo hacen pagar a ti.
1: Bueno, dejar claro que no es como la salud acá, que vamos a emergencia y ahí comienza todo. En Estados Unidos todo se cobra, todo.
2: No, se cobra todo. Que ya pisaste, ya empieza a correr.
1: Por pisar un centro de atención, ya te están cobrando. Ya
2: empieza el parquímetro. Bueno, seguro, como había explicado, no es obligatorio, pero es 100% recomendable, sobre todo cuando uno va a estos destinos a hacer algún tipo de actividad un poco, no sé, uno cuando va a Disney
1: van a ser medio extremos.
2: Claro, porque te sube a la montaña rusa, hay distintos tipos de actividades dentro de los parques y, o sea, Dios no quiera, te pasa un accidente, ya tienes el seguro que te puede ayudar a salir del paso. Bueno, se necesita la visa esta o la visa estampada para entrar a Estados Unidos. Idealmente es la estampada, porque esa ya te la entregan en Santiago, en la embajada, y te timbran el pasaporte, te la dan por una cierta cantidad de años. Y la que viajamos comúnmente es la visa esta, que esa es la que nosotros tramitamos por internet. Ahora subió a $40.
1: Ya.
2: Antes costaba 20, $21, ahora subió a 40. Y se tramita esa visa y generalmente sale aprobada. Ya, yo antes de vender un programa a Estados Unidos siempre trato de sacar primero la visa. ¿Por qué? Porque a veces los...
1: Puede caer,
2: y me ha pasado con un par de pasajeros que la visa le ha salido denegada.
1: Ya.
2: Entonces, si el programa está comprado y después posteriormente sacamos la visa y está denegada, Se pierde porque...
1: Don Mario sale para atrás con el negocio.
2: Sí, porque o sea, ni siquiera salgo para atrás porque no se puede hacer devolución de lo que pagó. Porque Disney, una de las políticas que tiene es que no te permite devolver los pases que tú pagas para la entrada a Disney. Bueno, pero vamos a partir por Miami. En Miami Beach, Miami tiene tres zonas. La zona norte de Miami, la zona centro, digamos, que es Miami Beach, y después tenemos South Beach, que es la parte como más emblemática de Miami, que es lo que todos vemos generalmente en las publicidades de Miami. Mi recomendación es quedarse en South Beach o en Miami Beach. Más o menos la distancia uno igual lo puede hacer caminando, ¿eh? Pero son alrededor entre 18 cuadras de Miami Beach a South Beach. Igual, dentro de Miami hay unos bucecitos que te trasladan gratis. Igual tú te puedes acercar, digamos, al centro.
1: Ya, ya. 18 cuadras son 2 kilómetros y algo, 2 kilómetros y medio, claro, aproximadamente.
2: Más o menos, más o menos.
1: No es tanto, si uno camina aquí en el centro, sí, se puede, va de un punto a otro y se pega esas caminatas. Y ya, más que cuando andáis de turista, no.
2: No, uno está más relajado, a su tiempo.
1: Uno va a pasear y a conocer.
2: Entonces. Claro. Pero igual de repente se transforma un poco, porque en South Beach está toda la actividad. Entonces en South Beach está la Lincoln Road, que es como donde están todas las tiendas, está los restaurantes, está también la pequeña Habana, también está ahí en South Beach. Entonces tiene mucha vida nocturna. Entonces trasladarte, digamos, 18 cuadras para ir, después 18 cuadras para volver, en realidad ahí ya se empieza a notar un poquito.
1: Bueno, a lo mejor la ida y el regreso en estos buses que tú dices que es gratuito, sí, pero cuando uno anda paseando, la verdad es que quiere, sobre todo si no conoces, no te das ni cuenta. No estáis preocupados cuánto tenéis que caminar.
2: No, y mira, y lo otro que desde Miami Beach, que está en el centro, para ir a South Beach, detrás, ahí está la zona hotelera. Y detrás de la zona hotelera hay un puente que conecta todos los hoteles, que es, porque el patio es como el que fuera la playa. Entonces, de los hoteles. Entonces hay un puente de color rojo que te lleva hasta South Beach caminando. O sea, incluso cada hotel tiene su salida por este puentecito y tú vas pasando por detrás de los hoteles, entre el hotel y la playa.
1: Ya, perfecto. O sea, vas recreando la vista y vas avanzando.
2: Va avanzando y bueno, y mucha gente también sale a hacer deporte muy temprano. Miami es un destino muy, muy, muy rico en actividades, la gente temprano hace deporte, el clima te acompaña, porque el clima también tiene mucho que ver con el tipo de actividad que puedes hacer, puedes andar en bicicleta, salir a correr en las mañanas a la orilla de la playa. Es un destino bastante entretenido, súper, súper entretenido. Yo lo recomiendo mucho como más para descanso en Miami. Y bueno, yo recomiendo quedarse generalmente en South Beach, porque tú sales del hotel y tienes todas las atracciones. Puedes ir a la Lincoln Road, como te decía, la pequeña Habana, y hay otro, se me escapa el nombre de otra ruta que hay, que es la Ocean Drive, que es súper importante. En la Ocean Drive, de ahí serán unas 25 cuadras de puros hoteles, como estilo del Deco Art, que se llama. ¿Sí? Y son como todos tienen afuera del hotel, tienen mesitas para comer, potencian su restaurante. Y ojo, que les quiero dar un dato que a mí me pasó. Hace un par de años fui a Miami y resulta que me estafaron.
1: Dijeron, a ver, tienes cara para estafarte, Mario.
2: Me estafaron. ¿Y cómo me estafaron? Lo quiero dar como dato para tener como en consideración.
1: Bueno, estos son los tips de Don Mario para no ser estafado en Miami.
2: Exacto. Resulta que pido la carta estaba en inglés, me atendió un argentino.
1: Y más encima un argentino.
2: Me atendió un argentino.
1: ¿Te preguntó si eres chileno?
2: No, me preguntó y se puso a hablar en inglés. Bueno, la cuestión es que ya pedí lo que decía la carta y te mostraron una foto. Resulta que después, cuando me llegó el menú, digámoslo así, me llega y...
1: Era de Temu.
2: No, venía con más cosas.
1: Ah, más cosas.
2: Por ejemplo, te voy a ser sincero, pedí una porción de papa frita que venía con unos pollitos apanados, así como arriba.
1: Llego con un lomo, así.
2: Y de repente me llegan camarones apanados, pollitos apanados, aros de cebolla. Claro, yo pensé que eso era como parte del... Y claro, que después pedí, cuando me llegó la cuenta, para dos personas, $300. $300 me salió.
1: La comida más cara que te ha dado.
2: La comida más cara que me
1: ¿Pero y por qué te lo cobraron si tú
2: porque
1: no lo
2: pediste? Porque ya lo habías consumido y cuando pedí hablar con el argentino, porque para decirle, oye, yo te pedí eso y me trajiste.
1: Ah, pero ya te lo comiste.
2: Sí, pues. Entonces ya no tenéis nada que hacer, tenéis que pagar, ¿no? Ya. Entonces, la moraleja es que, para que no le pase a nuestros auditores, que cuando vean, pidan algo a la carta, que sea efectivamente lo que les llega. Yo pequé de confiado porque nunca pensé que existía esto, y claro, y después puse, me fui a internet para poner el reclamo al restaurante.
1: Y estaba lleno.
2: Estaba lleno de lo mismo, así que dije, ya no soy el único.
1: Nunca más voy a ese restaurante.
2: Nunca más, y no lo recuerdo.
1: Y lo primero que voy a preguntar, ¿atiende algún mesero argentino?
2: ¿Y qué pasa?
1: El mesero te dijo, este es chileno.
2: Claro, lo que pasa es que...
1: Y tiene plata, man.
2: Y sí. Tiene plata, porque anda acá en Miami. Y qué pasa que los chicos que trabajan en los restaurantes la noche, que el hotel viene haciendo como pub, la parte como del primer piso, entonces los chicos ganan por propina. Entonces, mientras la cuenta más alta sea, su propina es mucho mayor, porque te cobran la propina casi obligado. Entonces va la propina, no, tú no podés como negociar, porque va en la cuenta.
1: Te la aplican, ¿no?
2: Te la aplican nomás. Entonces ahí, pero vale la pena salir en la noche, a caminar, digámoslo así. La Ocean Drive es un destino súper bonito donde pasan los autos lujosos, tú te estás tomando alguna bebida, algún trago, los que toman, y pasa un los autos lujosos, pasa
1: un Lamborghini,
2: las motos que parecen que andan volando, es bien bien bien bonito, tiene mucha onda la Ocean Drive, y muy cerca de ahí la Ocean Drive conecta con uno que es la Lincoln Road, que es como lo que te decía, que es como un paseo peatonal donde están todas las tiendas de marca, pero ahí no es recomendable comprar en Miami. En Miami están los outlets y están los malls.
1: Ya. ¿Ya? ¿Y dónde le sería bueno comprar?
2: Mira,
1: de acuerdo a su experiencia.
2: Mira, principalmente Miami tiene dos, tiene el mall, que es el Dolphin, que los que han viajado se deben de recordar, que más o menos está como a unos 20, 25 minutos desde Miami Beach, y después tenemos el Sogras.
1: Que oye, es hay harto chileno que hace el matuteo, por decirlo de alguna manera, pero un matuteo un poco más elevado en calidad de producto, y se da Miami.
2: Sí,
1: hecho, en Instagram hay varios que están en Miami y utilizan este sistema de ¿qué es lo que quieres?
2: Claro.
1: Yo te lo compro y te cobro un
2: fee
1: sobre cada prenda que te...
2: Sí,
1: te
2: después te mandan el pedido.
1: Sí, tienen... no llegan sin ningún problema, pero estás comprando a otro nivel. Compraste en Miami.
2: Sí, vos compraste en Miami y, bueno, en Miami tiene mucha oferta. Entonces, yo recomiendo ir a los dos outlets. Si vas con varios días de anticipación, con hartos días en destino, yo te recomiendo ir al Sogras, pero el Sogras queda...
1: ¿Qué te compraste, Mario?
2: ¿Qué
1: te trajiste así? Bueno, bonito y barato.
2: Mira, yo en ese tiempo estaba trabajando en la aerolínea LATAM.
1: ¿Ya?
2: Y, ¿qué pasaba? Que me puse a matutear para la pandemia. Entonces yo iba a la pandemia a Miami, me iba el viernes en la noche, llegaba el sábado en la mañana, compraba todo el día el sábado en Miami y me venía el sábado en la noche. Iba por el día a Miami y ahí traía chaqueta, buzo, camisa.
1: Y me imagino que te era rentable.
2: Sí, pues era rentable porque, bueno, ahí estuvimos sufriendo ahí con el sueldo a mitad de sueldo para la pandemia.
1: Había que complementar el...
2: Sí, pues porque el colegio y las niñas había que pagarle igual. Sí. Entonces, las cuentas no te decían estamos en pandemia, la vamos a cobrar la mitad.
1: No, era lo único que no está en
2: pandemia. Claro. Así que se me ocurrió vender por internet, así que fue bastante, me ayudó harto como para salir del paso.
1: Mira,
2: Sí, súper bueno.
1: Un buen dato.
2: Bueno, ahí yo les recomiendo ahí, como si van por pocos días y quieren hacer un día de shopping, pueden ir al Dolphin, que está como a 20, 25 minutos desde South Beach, desde Miami.
1: Pero te sale, bueno,
2: sale a cuenta.
1: Pero tú tenías beneficio, me imagino, en los pasajes.
2: Claro, porque yo ahí tenía los beneficios de viajar.
1: Sí, pero para una persona que no tiene beneficio,
2: pero
1: aún así le me imagino que era rentable.
2: Va a depender de la inversión que haga, porque si va a comprar poquitos productos no va a alcanzar a cubrir lo que gastó en el viaje. Claro, pero a mí me salía a cuenta porque yo pagaba nada.
1: Me pagabais con millas.
2: Pagaba con millas. Me iba liberado, que se llama. Nosotros teníamos los liberados y nos íbamos liberados a donde quisiéramos.
1: Entonces, o sea, no fuiste tú solo. Armaron el grupo ahí en Latam. Vamos a matutear.
2: Sí.
1: Oye, y en Orlando. ¿Qué tenemos en Orlando?
2: De aquí, desde Miami. Bueno, ya entramos en el tema de Miami y a Orlando nos podemos ir de dos formas. Nos podemos ir en un arriendo de auto. Bueno, ahí se me escapó un poquito el tema en Miami, que a veces muchos pasajeros piden arriendo de auto. ¿Ya? Pero si te quedas en South Beach, no es necesario tener un arriendo de auto, a no ser que quieras hacer actividades fuera, digamos, de Miami Beach. Desde, bueno, con el mismo arriendo de auto, tú tomas un auto y te vas manejando hasta Orlando. Y ese traslado más o menos dura 3 horas y media, dependiendo la pata de o el zapato de plomo de cada pasajero.
1: Bueno, y ahí en Estados Unidos la
2: carretera aguanta.
1: Sí, y tienen otro estándar también de velocidad.
2: Sí,
1: se llama el estándar ahí como auto. Más grandes.
2: Hay autos más grandes.
1: Las camionetas, la F-150.
2: Sí, pues, se ve mucho esa, la Tahoe también, todas esas camionetas grandotas. De hecho,
1: como normales.
2: Claro, de hecho, los traslados, cuando uno pide un traslado desde el aeropuerto al hotel, cuando uno lo vende, a veces te llega una Tahoe o una Suburban te llega y adentro. Espectacular.
1: Un regimiento completo.
2: Un regimiento completo. Y este trayecto se puede hacer en auto. Es muy fácil la carretera. Yo lo hice manejando y te demoras entre 3 horas y media y 3 horas 45 minutos, dependiendo de la velocidad. Y generalmente los autos, como ahora ya tienen GPS, o sea, es súper fácil manejar allá y te sale muy muy a cuenta, porque el arriendo del auto por un día te puede costar $80. Un arriendo, te estoy diciendo, como una buena camioneta y para 4 personas, porque hay arriendo mucho más económico, pero son más chiquititos los autos.
1: Claro, pero $80, lo que pasa es que está estandarizado el dólar, o sea, el consumo allá,
2: pues. Claro.
1: Acá,
2: claro.
1: Yo siempre digo, si vaya a viajar, tu mente no puede pensar en pesos chilenos, porque si no, mejor no viajes.
2: Sí, pero tienes que hacer como el ejercicio ese de ya viajar y tomar como lo que te están ofreciendo nomás, pues. Pero sí, es súper bueno, no es tan caro el arriendo de auto, es barato. Y bueno, son 3 horas y media para llegar a Orlando, y en Orlando tenemos algunas alternativas que son como, en Orlando ya es como, ahí ya necesitáis mucho tiempo. Y yo recomiendo a los pasajeros que primero siempre hagan Orlando y después hagan Miami. ¿Por qué? Porque es como ir a Fantasilandia, pues, 4, 5, 6, 7 días seguidos. O sea, tu cuerpo igual se maltrata si subiéndote a la montaña rusa, al tren no sé cuánto, ¿cachai? Entonces, es como que te va pasando mucho, como el cuerpo te empieza a pasar la cuenta.
1: De vacación y descanso poco.
2: Claro, porque
1: digamos, en el fondo vaya a vivir adrenalina, tu cuerpo va a salir resentido.
2: Por supuesto, y un día es un parque, al otro día es otro parque, al otro día. De hecho, hay como, yo estaba contando, como 8 parques. O sea, tú necesitas por lo menos para hacer los parques, incluso principales, son como en 8 días. Pero vale la pena hacerlo, es un destino bastante entretenido.
1: Justo ¿Y ayer, te subiste a la montaña rusa o no?
2: Me subí a la montaña rusa, sí, pues a todos.
1: ¿Fuiste valiente?
2: No, yo no tengo
1: problema.
2: No, no tengo. Me subo a todos los juegos que haya, los más, no tengo ningún problema. Si yo digo, de aquí no se ha muerto nadie, me tiro nomás. Bueno, dentro de Disney, primero tenemos hoteles en Disney dentro del complejo Disney, que Disney es como una ciudad, y hay hoteles fuera de Disney. Hay algunos beneficios para los pasajeros que se quedan dentro del hotel Disney, que es porque tú te puedes entrar una hora más temprano a los parques, que no anda nadie, y también te puedes quedar una hora más tarde. Y también la distancia.
1: ¿Pero y el precio?
2: El precio es casi el doble de lo que te puede salir quedándote fuera de...
1: Claro. No sé si está en la cuenta. Esa hora antes, una hora.
2: Pero sabes
1: después,
2: que hay pasajeros que prefieren quedarse cuando andan con muchos niños. Prefieren quedarse. ¿Por qué? Porque dentro de...
1: Es la comodidad.
2: Es la comodidad de no estarte trasladando de una, digamos, de un sector a otro. Porque Disney es una ciudad y después viene el Parque Universal, que está en otro lado. O sea, está en Orlando mismo, pero está en otra zona en Orlando. Entonces, y así varios parques hay.
1: Bueno, y me imagino que al haber esta cantidad de parques también te permite no necesariamente ir a ver al ratón Mickey. Dependiendo de tus gustos.
2: De los gustos, claro.
1: O sea, si no tienes niños y quieres, no sé, la emoción de Universal, por ejemplo.
2: Pero te digo algo, los adultos cuando entran a Disney vuelven a ser niños. E incluso yo...
1: ¿Tú sabías que hubo, yo no sé en qué año fue, pero yo era muy niño, tengo que haber tenido unos entre 8 y 10 años, y alguna vez tuve en mis manos, se vendió aquí en Chile, seguramente alguien que está en la sintonía lo puede corroborar, un álbum de Disney.
2: Ah, ya.
1: Existió.
2: Ya.
1: Y pero era como el Disney que tú conociste, o sea, la primera etapa.
2: Ah, ya.
1: Que ya ese Disney con el que en las películas aparece ese castillo.
2: El castillo Disney, sí,
1: claro,
2: sí, el castillo principal.
1: Claro, lo que pasa es que Disney en el tiempo evolucionó al igual que sus, claro, que su caricatura.
2: Claro.
1: Entonces ese álbum completo era como el Disney del de la década del 60 al 70, el inicio. Eran todas esas construcciones clásicas, todo, no sé, las primeras películas de Disney que te aparecían. Era muy, tenía muy esa onda.
2: No, yo no soy eso. No, soy otro.
1: Yo era muy chico, era muy no existía todavía.
2: Yo todavía no estaba ni en
1: proyecto.
2: Bueno, pero fíjate que los hoteles dentro de Disney, pese que te puede salir como el día, el doble de quedarte afuera, tiene igual varios beneficios. De hecho, ya no estar pagando Uber para ir al parque.
1: Bueno, ahí ahorro.
2: Claro, ahí empieza a ahorrar un poco, y además que todas las habitaciones de Disney son temáticas.
1: Oye, y tiene, me imagino que al comprar el paquete ahí dentro de Disney con el hotel, el valor de las atracciones o el valor total de permanecer ahí también tiene sus beneficios. O sea,
2: uno de esos beneficios es que tienes la posibilidad de entrar una hora antes a los parques, ya, quedarte una hora después, e incluso hay algunos pases que te pueden, unos pases que son como, que pueden entrar más rápido también. Va a depender del tipo de pase que también vayas comprando. Y esto es un tema, ahora vamos a pasar al tema de los, bueno, y fuera de Disney también hay hoteles, los hoteles son súper buenos y son muy económicos. O sea, te puede salir 6 días, por ejemplo, una habitación para 4 personas en 420 mil pesos, 380. Bueno, va a depender la categoría versus el precio. Pero
1: ¿y la distancia?
2: No, por ejemplo, del centro de donde están, que es la zona Lake Buenavista, es una zona hacia los parques, 15 minutos, 20 minutos.
1: No es tan lejos tampoco.
2: Como de aquí en Concepción al aeropuerto. Súper cerca. Y hay algunos hoteles que están fuera, cuando yo vendo hoteles que están fuera de Disney, yo lo que me preocupo es que tenga los traslados gratis. Hay algunos hoteles que tienen los traslados gratis a los parques. Entonces eso es súper bueno, porque toma el bus, pasa una hora, te lleva, te deja en la puerta.
1: O sea, no tenés que preocuparte.
2: No. Y eso igual es bueno, porque eso ahí no es como vender cualquier hotel, sino que yo le digo, mire, yo le ofrezco este hotel porque este hotel tiene el transporte listo para ir a Disney, a Universal, a los parques de al
1: centro. O sea, estás en un buen lugar, buen hotel, buen precio. Y además con el traslado incorporado.
2: Además que es súper seguro también Estados Unidos en esa zona, porque como hay muchos turistas también, y tú cuando ya empiezas a llegar al aeropuerto de Orlando ya te sientes que estás en Disney, porque ya están ahí los monitos, te están esperando. Claro, obviamente son de plástico, pero está todo bien ambientado en Disney, entonces ya te empieza, es todo un tema comercial que entra por tu vista.
1: Se saben vender.
2: De hecho, fui con mis pequeñas hace unos años atrás a Disney, y nos subíamos a un juego X, y cuando tú sales del juego pasas por una tienda. La salida es una tienda.
1: Al tiro te tienen el marketing ahí.
2: Claro, entonces.
1: Papá, quiero eso.
2: No, o sea, es como un mini supermercado. Y, o sea, mi hija sacando muñecas, sacando la estrella de las Barbie, de todo. O sea, les falta brazos más.
1: Marketing aprovechado al 200%.
2: Incluso también puedes tomarte fotos, ¿ya? Y las fotos las van subiendo, digamos, a una nube de Disney, y tú las puedes rescatar o también las puedes pedir, que bueno, tiene un costo con los personajes principales. Y también, pues tú sales de la sesión de fotos de la zona y tienes que salir por otra puerta, y en esa puerta está igual, están los disfraces, las pelucas para las niñas,
1: te venden todo
2: el producto,
1: te venden hasta por respirar, te lo venden.
2: Exacto. Bueno, y en Orlando tenemos varios parques. De hecho, Disney tiene 4 parques, que es el Universal, el Magic Kingdom, que es el tema de el Magic Kingdom, el principal, el que tú decías, el del castillo. Y ese es un clásico, sabes que toda la gente va a ese, o sea, siempre elige el Magic Kingdom con otro. Cuando a veces van por 2 días, eligen el Magic Kingdom
1: es
2: con
1: como,
2: otro.
1: Es que es como el representante, es como la imagen representativa, sí, de Disney.
2: Bueno, de hecho, a las 9 de la noche en el parque entre las 9 y 9:30 de la noche hacen una presentación con juegos artificiales, con la música, y sabes que es súper emocionante. Yo he visto mucha gente llorando. A mí igual un par de veces se me cayeron las lágrimas, porque te afloran todos tus sentimientos de cuando eras niño, de los recuerdos de tus papás, de tus abuelos.
1: Hacen un reconto ahí muy bueno de saben, bueno, por algo son lo que son.
2: Claro, está súper bien.
1: O sea, han jugado toda la vida con las emociones, sí, saben dónde tocar.
2: Claro.
1: Y aunque uno no lo quiera, a través de las películas, si uno se larga a dar cuenta, o sea, se larga a hacer un recuento de lo que ha visto, ha tenido todo el desarrollo de Disney.
2: Exacto.
1: En la infancia, la adolescencia, claro, incluso cuando adulto, porque muchas veces tú vuelves a ver alguna película que, claro, en algún momento se te cruzó con tu hijo,
2: claro,
1: y te hace viajar.
2: Y te hace recordar y vivir, claro, de nuevo el momento. Entonces, claro, eso es lo que te provoca.
1: Por ejemplo, a mí
2: mucha
1: nunca,
2: emoción.
1: Yo no sé si es de Disney o no, pero los que son papás, tienen que saber de, parece que es de Disney, la película Spirit del caballito.
2: No la he visto.
1: Ya, esa no se me olvida nunca, porque mi hijo Luca la colocaba, terminaba,
2: la volvía
1: a poner. Si hay alguna película que he visto más veces, es la película Spirit.
2: Ah, yeah.
1: Así, yeah, que donde la veo, no se me olvida nunca que Luca la hacía ver una y otra vez. El corcel, sí, ahí, el,
2: bueno,
1: Spirit.
2: Y justamente como tú decías, que Disney es una empresa gigante, que se dedica, digamos, a probar, digamos, las emociones. De
1: la
2: hecho,
1: trabaja con la emoción.
2: De hecho, han hecho algunas renovaciones de algunos juegos, y cada vez que sea más adrenalínico, hasta cuánto pueden aguantar los pasajeros, digamos, en los juegos, o sea, esa adrenalina pero explosiva, pero sí vale la pena hacer.
1: Oye, y si tenemos que llevar toda esta historia que me has contado, porque literalmente ha sido una historia, un viaje de alternativas, partiendo por Miami y llegando a Orlando, pero aquí vienen los duros. ¿Cuánto, sí, cuesta eso? ¿Cuánto sale, don Mario, si yo le quiero comprar el pasaje?
2: Quiero ir con mis hijos.
1: Al que ha estado entusiasmando a la gente todo este rato ya, pero ¿cuánto cuesta?
2: Mira,
1: ¿cuánto sale la gracia?
2: Mira, tenemos un factor en contra que viene siendo el valor dólar, que se ha disparado mucho.
1: Hoy día no es bueno ir a Disney todavía, hay que esperar un poquito.
2: Un poquito. Bueno, y de hecho sería súper bueno. Bueno, yo voy a hablar siempre en base al Dead Day en promoción, o sea, con 1,5 millones por lo menos tenemos.
1: Para una persona.
2: Por persona.
1: Un millón y medio.
2: Lo caro son los pases.
1: Ya.
2: Los pases para la entrada. ¿Por qué? Porque hay pases, es como estar todo el día dentro de un parque. Incluso hay pases que te permiten cambiarte de un parque a otro, hacer media mañana en uno y media tarde en otro, que son los hoppers. Pero yo no los recomiendo, porque en una mañana tú no vas a conocer, claro, o no te vas a alcanzar a subir a todo el parque, porque los parques son gigantes. Entonces yo recomiendo el básico siempre, un día por parque, digamos. Y bueno, como decía al principio, Disney tiene 4 parques. Universal también tiene 2 parques principales.
1: O sea, necesitan mínimo una semana, 7 días.
2: 8 días.
1: 8 días.
2: Sí. Ahora, igual tengo pasajeros que me piden 2 pases para Disney y 2 de Universal. Y descansan un día.
1: No le da el cuerpo.
2: No, o sea, yo le doy la recomendación porque de verdad que...
1: Es agotado. Sí, porque en realidad es como ir a una gran feria.
2: Claro.
1: Por mucho que te guste, pero cuando tenés que caminar. Y la feria no se acaba nunca.
2: No, mira, y más encima caminan mucho. Hace mucho calor también, porque Miami y Orlando tienen un clima bastante rico, medio tropical, medio así húmedo. Y también tienen, dentro del clima, ayuda mucho también a que uno empiece también a consumir también mucho más producto, más calorías, más productos también, como por ejemplo ir
1: más
2: a
1: heladito, más
2: helado,
1: agua,
2: claro,
1: bebida.
2: Y bueno, dentro de Disney no es tan caro comer. Yo me atrevo a decir que los valores que están dentro del parque pueden ser 7,000 pesos, 8,000 pesos, un almuerzo.
1: Algo que esté barato.
2: Claro, o sea, si tú vas acá a comerte una promo.
1: Ya, pero porque estamos casi con el tiempo, los valores de los accesos, por ejemplo, de comprar. ¿Hay un paquete, promociones para las atracciones dentro o vas pagando una a una?
2: Lo que pasa es que tú...
1: ¿O el acceso total?
2: Lo que pasa es que puedes pagar una a una, o puede, como tú, uno ya vende el programa armado, uno ya puede tener la posibilidad de decir, ya, escojan cuántos parques quieren hacer. Yo le envío a los pasajeros la cantidad de pases que son en Disney, cuántos son en Universal. También está Legoland, que se habla muy poco de Legoland. Legoland es un parque de Lego, pero todo ambientado en Lego, muy bonito. Y también está el SeaWorld. El SeaWorld tiene que ver el tema con... Hay un digamos, una montaña rusa de mantarraya. Es súper bonito, hacen actividades con los animales.
1: Ya, pero ¿cuánto? No sigue entusiasmando, porque usted
2: no, pues si te dije, más o menos como 1,000,000 y medio por persona.
1: ¿Incluyendo los pases?
2: Incluyendo los pases.
1: Ya, los pases. Yo ya estaba pensando un 1,500,000 más. ¿Cuánto me va a salir la gracia?
2: No, el 1,500,000 alcanzamos por persona, pasaje aéreo, el hotel y los pases.
1: ¿Y cuánto ¿cuántos pases? ¿Cuánto va a poder recorrer las personas? ¿Va a tener
2: para...? En eso podría ser más o menos como 4 días de parque, más o menos, que ahí lo podemos elegir dos de los cuatro en Disney, 2 y de Universal también.
1: Ya, entonces tenemos alojamiento, donde usted además le incluye el traslado, porque está ofreciendo estos alojamientos con claro, traslado, y los pases.
2: Y los pases. Bueno, y el hotel generalmente también tienen desayuno. Eso quiero decirte algo súper importante que se me escapó, que es un tema muy recurrente, que en Estados Unidos generalmente los hoteles no incluyen desayuno y se paga aparte, pero yo trato de buscar siempre un hotel que incluya el desayuno, porque un desayuno te puede costar promedio $20. Somos 4, vamos 6-7 días, entonces que uno empieza a multiplicar, y en realidad para eso estoy yo, para ayudarle a cuidar el bolsillo al pasajero.
1: Oye, te agradezco estos datazos porque son importantes para toda la gente que nos escucha habitualmente, así que si usted quiere ir a Disney ya sabe dónde tiene que recurrir, con don Mario Rifo, -6, ¿cómo era?
2: No, es mario.esteban y el número 7,
1: ahí está.
2: Oye,
1: Viva Travel,
2: quiero mandarle un saludo a mis dos guaguitas que están en la casa, porque
1: están
2: de vacaciones y no me habían podido escuchar por el colegio.
1: Oye, pero algún día que vengan a acompañar.
2: Sí, no, les dije que vinieran, pero...
1: Oye, las puertas están abiertas, de hecho, sí. Cuando alguien quiera conocer la radio, esta humilde radio, se ponen en contacto con nosotros y damos la posibilidad también de venir acá, incluso a conversar un ratito con nosotros.
2: Por supuesto. Es
1: importante.
2: Así que un besito y un abrazo grande a Consuelo y a Matilde Rifo. Que la amo con todo mi corazón.
1: Me podía haber dicho que era grabado. No estaba grabando. Ya, un bonito. Nos juntamos el próximo miércoles y vamos. ¿A dónde vamos a viajar? ¿Tiene previsto algo donde vamos a viajar?
2: Para el próximo miércoles. Me gustaría hablar como de Europa, como hacer como un circuito de Europa, porque eso no lo hemos conversado tampoco. Así que traer alguna promoción de Europa.
1: Se me olvidó ponerle en contacto ahí con Letonia para que pueda agregarlo ahí a su
2: Instagram.
1: No, también como listado
2: de viajes. De
1: sí, porque ahí son Letonia, Estonia y Lituania. Sí. Ese es un... Y le tengo todo el contacto listo.
2: Oye, y para nosotros es terrible eso, porque a veces los pasajeros quieren ir a Lituania, pero dicen Letonia.
1: Sí.
2: Entonces, de repente...
1: Me pasó y me hicieron el alcance en su momento. Es Letonia, Estonia y Lituania.
2: Y Lituania, claro. Entonces, yo tengo que mostrar el mapa y decir, indíqueme con el dedo dónde quiere ir, porque si no, tú lo puedes mandar a un país distinto, o a una ciudad distinta.
1: Algo leí el otro día de alguien que iba al Mundial.
2: ¿Ya?
1: Y terminó en otro lado. No, sí, se equivocó.
2: Claro, es que pasa porque el...
1: Partió para otro lado. No lo tenía muy claro. Ya, vamos a hacer pausa, no se muevan del dial. Ya venimos para seguir en esta mañana de... Estamos a miércoles, ¿cierto?
2: Miércoles 24 de junio.
1: Ya, vamos y venimos.
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3: Las 11 de la mañana y 10 minutos.
4: ¿Por qué los 3 are 4? Alguien que me explique, por favor.
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2: Así estamos haciendo la conexión sónica 11 con 22. Día

Seguimos haciendo la mañana en la radio. Estamos compartiendo esta conexión sónica. Contraloría determina que Migraciones actuó ilegalmente en ingreso de niños haitianos a nuestro país. La Contraloría General de la República concluyó que el Servicio Nacional de Migraciones aplicó criterios excepcionales en procesos de reunificación familiar de ciudadanos haitianos sin contar con atribuciones legales para ello. O sea, lo hicieron a cuenta propia. El organismo sostuvo que los requisitos, documentos y condiciones fijados por ley de migración no podían ser modificados ni exceptuados mediante un simple memorándum interno, advirtiendo una evidente vulneración al ordenamiento jurídico, a lo establecido legalmente. El informe final también detectó graves falencias en la coordinación institucional, debilidades en el seguimiento de menores y anunciaron que va a haber procesos disciplinarios. ¿En qué quedará todo esto? Bueno, pero finalmente se ha transformado en una especie de papelón todo esto lo que ha ocurrido. Vamos a continuar, ahora sí que sí, mentalidad televisiva. Los prisioneros solicitados acá a la radio.

0: canción del año 1984. Me pidieron también a los Enanos Verdes. Ahí estaba sonando La Nena de 17. Canción de 1984.
1: 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Es tu hora.
2: Las 11 de la mañana y 34 minutos.
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1: Oye, vamos a hablar de una banda penquista que está este año cumpliendo 30 años desde que lanzara este álbum. Estamos hablando del disco Unplugged de Los Tres. 30 años han pasado ya desde que se lanzara este histórico álbum en la cadena norteamericana MTV, el MTV Unplugged. Bueno, ellos lo van a celebrar con un concierto único en el Movistar Arena. Y el día de ayer incluso tuvieron una sorpresiva presentación en la estación Baquedano del metro en Santiago. Los Tres anunciaron oficialmente uno de los conciertos más esperados de el próximo año. No, de este año, no el próximo año. Aquí se equivocaron. ¿Por qué el próximo año? Si es este 14 de noviembre de este año 2026. De esta manera ellos van a celebrar los 30 años de su histórico MTV Unplugged, registrado el 14 de septiembre del año 1995 en Miami. A tres décadas de aquella inolvidable presentación acústica, el grupo va a volver a interpretar en gran formato las canciones que dieron vida a uno de los álbumes más influyentes del rock chileno. El concierto buscará revivir la esencia de una obra que ha trascendido a las generaciones, fusionando rock, bolero, jazz, cueca y música popular con una identidad única que continúa vigente hasta el día de hoy. Considerado un punto de inflexión en la carrera de la banda, Los Tres Unplugged permitió que el grupo alcanzara reconocimiento internacional y se transformó en una referencia obligada dentro de la música latinoamericana. 30 años después, sus canciones siguen siendo parte fundamental del cancionero nacional y del imaginario colectivo de miles de seguidores. La presentación en el Movistar Arena promete convertirse en una noche histórica, reuniendo clásicos que marcaron una época y celebrando el legado de una de las agrupaciones más importantes de la música chilena. Las entradas ya comienzan este jueves 25 de junio a partir de las 10 de la mañana, o sea, mañana, a venderse a través de Punto Ticket. También hay un descuento de 20% con cualquier medio de pago durante las primeras 24 horas hasta agotar stock. Los valores de las entradas, yo se las dejo por acá o les voy a contar algunos valores. Por ejemplo, la tribuna cuesta 19.000 pesos. En la preventa, 18.050. La platea alta, 29. Preventa, 27.550. La Golden, 39. En promoción, 37.50. También vamos a las primeras filas. Cuesta 79.000 pesos. Dentro de la primera preventa, con 20% de descuento, queda en 75. Ahí tienen los valores. Se vienen Los Tres. Vamos a hacer un 2 en línea. Vamos a escuchar la que estamos o ya tenemos al aire, He Barrido el Sol. Y también vamos a escuchar La Espada en la Pared. Todo esto forma parte del MTV Unplugged. 30 años han pasado desde que se estrenaran estas canciones en concierto acústico.

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Bueno, ahí teníamos a los tres. Ya lo saben, 14 de noviembre se presentan los tres en el Movistar Arena para celebrar los 30 años de lo que fue su concierto Unplugged en la cadena norteamericana MTV. Nos vamos, gracias por haber estado junto a nosotros. Nos volvemos a escuchar, si Dios quiere, mañana, pasado las 10 como siempre, para hacer una vez más esta conexión sónica. Que estén bien, un abrazo, chao, chao. 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
0: Es tu hora.
2: Las 12 horas y un minuto.
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0: tu hora, las 12:32. 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

0: 1:05.
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0: 1:33.
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0: tu hora. Las dos en punto.
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0: tu hora. Las 2:31.
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8: ¿Qué tal? Gusto saludarles. Tarde de miércoles acá en Supersónica. Bienvenidos todos y todas.

0: 23:33. 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
1: Eran cuatro chicos provenientes de la clase trabajadora de Liverpool. Su pasión, el rock and roll, ese estilo nuevo que se escuchaba en los años 50. John Lennon fundó en su juventud una banda llamada The Quarrymen, que tocaba en los bares de Liverpool. En una fiesta, el entonces quinceañero Paul McCartney tocó la guitarra para John, quien lo invitó inmediatamente a ser parte de la banda. Paul no tardó en presentarles a su amigo George Harrison, que entonces tenía 14 años. La banda cambió el nombre The Beatles y tuvo su primera presentación oficial en Hamburgo en 1960. Entonces el baterista era Pete Best y en el bajo estaba Stuart Sutcliffe, quien se enamoró de la fotógrafa Astrid Kirchherr y decidió quedarse a vivir en Hamburgo. Por cierto, fue de Astrid la idea del corte de pelo tan característico de los Beatles. De vuelta en Liverpool, la banda integró al nuevo baterista, Ringo Starr. Los Beatles publicaron su primer single, Love Me Do, en 1962. A partir de entonces, cada canción fue un hit en Inglaterra y pronto lo sería en Europa entera. I Want to Hold Your Hand se convirtió a comienzos de 1964 en un mega hit en Estados Unidos y ese mismo año presentaron la película A Hard Day's Night. En su segunda película, Help, ya se nota un cierto cambio en el estilo de la banda. Tanto la música como los textos son diferentes. Los jóvenes músicos han crecido y quieren innovar. Sobre el escenario, su nuevo estilo no se nota mucho, pero ni los problemas técnicos se escuchan entre el ensordecedor chillido de las fans. Los Beatles decidieron entonces dejar presentaciones en vivo y producir solo en estudio. Así nació el álbum Sgt. Pepper's Lonely Hearts Club Band, que marcó un hito en los registros de la música pop. Los Beatles buscan experimentar con diversos sonidos, instrumentos exóticos, de música clásica. Su búsqueda es en realidad espiritual. La muerte de su manager Brian Epstein los golpeó fuerte y desde entonces no volvieron a ser los mismos. La banda anunció en 1970 su disolución y sus integrantes continuaron haciendo música con proyectos propios. Yellow Submarine, Let It Be, Hey Jude, All You Need Is Love. Los Beatles vendieron más de 600 millones de discos, convirtiéndose en la banda de mayor éxito comercial en la historia de la música.
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1: Es tu hora. Las 4 y 2 minutos.
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2: Bien amigos, en Supersónica cada tarde de 3 a 5, los 90s están de vuelta. Así que bueno, continúa acá en Supersónica en esta tarde de...

0: 5 en punto.
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0: tu hora, las 5:30. 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

0: es tu hora. Las 6:01.
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0: hora. Las 7 en punto.
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0: tu hora. Las 7 y 31 minutos. 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
1: Se le llama el padre de la homeopatía. Samuel Hahnemann nació el 10 de abril de 1755 en Meissen, Alemania. Era un joven despierto y estudioso. Con 12 años, comenzó a ganar su propio dinero haciendo clases particulares de griego. En su juventud, se pudo costear sus estudios traduciendo libros de medicina y ciencias naturales. Además de estudiar y trabajar, le gustaba salir a hacer ejercicio al aire libre para fortalecer el cuerpo y el alma, como él decía. Se casó, tuvo hijos, se recibió de médico. Pero ya en sus primeros años ejerciendo la profesión, Hahnemann notó que la medicina era bastante incierta, pues las sustancias que se utilizaban muchas veces podían originar aún más problemas al paciente, o incluso matarlo. Dedicado a la investigación más que a la práctica con pacientes, siguió traduciendo libros científicos para el sustento de su familia. Así encontró un día una frase del escocés William Cullen que le llamó la atención. Decía: la corteza de cinchona ayuda a combatir la malaria porque es astringente. Esto lo hizo pensar. Él conocía otras sustancias astringentes que no ayudaban a combatir la malaria. Le pareció tan raro que decidió probar en sí mismo, consumiendo varios días este producto natural hasta que comenzó a sentir síntomas similares a los de la malaria. Gran descubrimiento. La mejor forma de tratar las enfermedades no era combatir los síntomas, sino provocarlos, o sea, promover la semejanza para estimular el sistema inmunológico del cuerpo. Esta propuesta conmocionó a sus colegas. Algunos lo calificaron incluso de charlatán. Pero el doctor Hahnemann comenzó a probar en los pocos pacientes que llegaban a su consulta, registrando pruebas, resultados y haciendo un cuadro de síntomas, sustancias y reacciones en cada persona. Así, en 1810, Samuel Hahnemann presentó su libro Organon der Heilkunst, que quiere decir el órgano del arte de curar, que es hasta hoy el libro fundamental de la homeopatía. El principio es encontrar sustancias en la naturaleza que, diluidas en una solución de agua y alcohol, provoquen un cuadro de síntomas que active una respuesta. De aquí el nombre homeopatía. Homos significa semejante o igual y pathos significa enfermedad. Las cantidades son pequeñísimas, por eso se habla de potencias, pues nuestro organismo sabe qué hacer, pero a veces necesita, digamos, un empujoncito molecular. Muchos piensan que este mínimo aporte no es más que un efecto placebo. En fin, los boticarios de la época, o sea, quienes preparaban las medicinas, no estaban nada contentos porque con dosis mínimas ganaban poco. Pero Hahnemann tampoco confiaba en ellos, así que preparaba él mismo sus combinaciones. Samuel Hahnemann murió en 1843, dejándole al mundo el concepto de la homeopatía, basado en el principio de semejanza, que está presente en la medicina convencional, por ejemplo en las vacunas, y basado además en la individualización, esto es, cada persona reacciona con una sintomatología diferente. Medicina tradicional, medicina alternativa, natural, homeopatía, muchas veces en la historia, las diferencias no necesariamente se excluyen, más bien se complementan.
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